0: Debemos amar a nuestras esposas como Cristo amó a la iglesia. Y no demandemos liderazgo, porque el respeto y la confianza deben ser ganados. Y es el Señor Jesucristo quien se ha ganado mi respeto y mi confianza. Si usted es un esposo y está teniendo dificultades asumiendo el liderazgo en su hogar, no busque que confíen en usted. Busque primero que le respeten. Que su esposa le respete porque usted es un genuino hombre de Dios. Y la confianza vendrá automáticamente. Es una red de seguridad para la esposa en respetar el liderazgo de su esposo. Él puede delegar autoridad, pero no responsabilidad. Usted es la cabeza del hogar. Asuma esa responsabilidad. Segundo, deje que su esposa sepa que ella es la número uno en su vida. Su esposa debe saber que ella está antes que los hijos y antes que sus propios padres. Por tanto, dejará el hombre a su padre y a su madre y se unirá a su mujer y serán una sola carne. Mi esposa sabe que entre los billones de seres humanos que viven en este planeta, para mí ella es la número uno. Y yo sé que para ella soy el número uno. Me da un sentido de seguridad el pensar que de toda la gente que vive en la Tierra, hay una persona que me ama más que cualquier otra persona y que yo la amo de la misma manera. Y debo tratarla como Cristo trata a la iglesia. Cristo se dio a sí mismo por la iglesia. Algunos hombres podrán no ser culpables de adulterio físico, pero son culpables de adulterio emocional. Comparten otras cosas con otras mujeres, cosas que solo deben compartir con sus esposas. Y permítame decir que el adulterio emocional puede guiar al adulterio físico. Y aunque eso no llegue a suceder, el adulterio emocional es un crimen y un serio pecado contra Dios y su esposa. Su esposa debe ser absolutamente la número uno en su vida. Si usted es un esposo cristiano, estará entendiendo todo esto mucho mejor. Si no lo es, estará luchando con su machismo, que no le permite ver el plan divino de Dios para el hogar. Sin embargo, usted puede tener una relación vital y personal con Dios este mismo momento. Si ese es su deseo, le invito a orar conmigo la siguiente oración. Dios eterno, reconozco que mi hogar no es un ejemplo de armonía. Reconozco que he cumplido la responsabilidad que me has dado como esposo y padre solo a medias. Vengo a pedirte perdón y ayuda. Señor Jesús, gracias por la forma en que me amas. Gracias por haber dado tu vida por mí en la cruz del Calvario. Con sinceridad y fe te invito a que vengas a morar en mi corazón y seas mi Salvador y mi Señor. Perdona mis pecados, límpiame, sálvame y ayúdame a vivir una vida digna de ti. Lo pido con gratitud en tu santo nombre. Amén. Si usted oró de esa manera e hizo una sincera decisión por Cristo, le puedo asegurar con la autoridad de la palabra de Dios que sus pecados ya le han sido perdonados. Le invito a que tenga la bondad de escribirnos al respecto para gozarnos espiritualmente con usted. Su carta, además, será de enorme motivación y ánimo para nosotros y nos dará la oportunidad y privilegio de orar por usted y su nuevo caminar como creyente en el Señor Jesucristo.
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0: Buenas tardes, Dios les bendiga a cada uno de los hermanos y amigos que quizá en esta tarde, ¿verdad?, nos sintonicen. Tengan todos, pues, muy buenas tardes, Dios les bendiga a cada uno. En este día, ¿verdad?, jueves 7 de mayo del año 2026, le damos gracias primeramente a Dios por permitirnos una vez más estar aquí en esta cabina de radio, la radio cristiana El Gran Yo Soy. Desde acá, desde Moro Beach, Carolina del Sur, saludándoles para todo el mundo. Gloria a Dios. Bueno, esa es la fe, ¿verdad? Que esta emisora llegue a muchas partes, ¿verdad? De este mundo, gloria a Dios, donde pues impartimos, ¿verdad? Parte, pues, bueno, la palabra de Dios, ¿verdad? Palabra que nos edifica y que nos ayuda a seguir adelante, ¿verdad? Gloria a Dios, aleluya. Estamos aquí, hermanos, una vez más, las mujeres valientes, gloria a Dios, pues para hablar de un tema muy importante, muy especial, gloria a Dios. Tenemos dos invitadas especiales, hermanos, que en un momentito las estarán, ¿verdad?, conociendo algunos, gloria a Dios. Pues le damos gracias a Dios, ¿verdad?, primeramente, gracias también a cada una de las hermanas que aceptaron la invitación para estar aquí en esta radio, gloria a Dios. También pues le damos gracias a Dios por la hermana Giovanna, que ella siempre está, ¿verdad?, ahí en pie de guerra también ella, ¿verdad?, gloria a Dios, apoyando también, ¿verdad?, gloria a Dios, los programas de radio, santo es el Señor. Pues también le damos, ¿verdad?, le enviamos un saludo también a la hermana Selomit, que pues esta tarde no estará con nosotros, pero en alguna parte donde ella se encuentre, pues creo que por ahí estará presente, gloria a Dios. Y también le enviamos saludos a nuestros pastores, ¿verdad?, a la pastora Marilu Ramos y al pastor Mario Hernández, gloria a Dios, que el Señor me los bendiga a cada uno y a cada uno de los hermanos que tengan a bien, ¿verdad?, el sintonizar la radio. Compartan, hermanos, para que pues esta sintonía llegue a más vidas, gloria a Dios. Pues le vamos a dar el tiempo, ¿verdad?, a la hermana Oli para que les dé un saludito. Y aquí, pues, ¿verdad?, para los que sea primera vez que sintonizan la radio, aquí, pues, yo soy Mónica Hernández, su hermana en Cristo. Gloria a Dios. Y dejo el lugar a mi hermana Oli.
1: Gloria a Dios, aleluya. Buenas tardes a todos, ¿verdad? Les saludamos en esta tarde y, pues, una vez más, damos gracias a Dios por permitirnos estar en este lugar y compartiendo su palabra y esperando, ¿verdad?, como siempre decimos, que sea de mucha bendición, que hable a las almas, a todos, porque como siempre decimos, que esta palabra primero nos habla a nosotras, ¿verdad? Primero nos habla a nosotros y así como nos habla a nosotros, esperamos que también sea de bendición para cada uno de los que nos miren en esta hora. Y pues vamos a le paso el lugar a mi hermana invitada, nuestra hermana Erika, para que ella le salude. Amén, gloria a Dios.
2: Le doy gracias a Dios por permitirme en esta noche estar aquí junto con mis hermanas. Amén, que sea de gran bendición para todos, y le doy gracias a Dios por este momento.
1: Amén. Gloria a Dios.
3: Gloria a Dios, aleluya. Pues muy agradecida con el Señor por la oportunidad que nos da de estar nuevamente hablando de su palabra, y pues agradezco a mis hermanas por la invitación, por tomarnos en cuenta, y pues que el Señor sea con nosotros dirigiéndonos en esta tarde, que sea el Señor hablando a nuestras vidas, porque también nosotros vamos a tomar la palabra.
1: Amén.
3: Y pues dejo el lugar a mi hermana.
0: A empezar, ¿verdad?, con esta transmisión, gloria a Dios. Tenemos un tema bien especial. Es un tema que quizá para muchos es complicado. Bueno, yo creo que para muchos, la mayoría, sí es, ¿verdad? Uh-huh. Es un poco complicado de llevarlo a la acción. Uh-huh. Pero es algo importante y es un requisito muy especial, ¿verdad?, uh-huh, que tenemos. Uh-huh. Y antes de dar inicio, pues vamos a empezar, ¿verdad?, con una oración. Gloria a Dios, y pues le voy a dejar el tiempo a mi hermana Oli para que ella nos presente en oración.
1: Amén. Gloria a Dios. Aleluya. Bueno, pues vamos a orar para que sea el Señor, ¿verdad?, tomando este momento y usando nuestros labios. Gloria a Dios, aleluya. Bendito Padre que estás en el cielo, Señor Jesús, en esta hora, Padre amado. Estamos en este lugar, Señor amado, compartiendo, Padre, lo que usted nos ha dado, Señor Jesús, esperando, Señor, que sea de mucha bendición, usando, Padre, nuestros labios, Señor Jesús, y que todos aquellos que vean, Señor, esta transmisión, Señor amado, que sean, Señor amado, tocados, Señor Jesús amado, oh Santo, y declaramos, Señor, que estos programas, Señor, sean de mucha bendición para muchas personas, que esto se extienda, Señor Jesús amado, oh Santo de Israel, la gloria y la honra son para ti, Señor Jesús. Gracias, Señor Jesús. Amén.
4: Amén. Amén, gloria a Dios. Así pues damos inicio, ¿verdad?, con este programa, que el tema de hoy es el mandato
0: de perdonar. Gloria a Dios. Y vamos a dar inicio con la lectura bíblica que está en Mateo 6, capítulo 6, versículo 14 y 15. Gloria a Dios. Y la palabra de Dios se lee, ¿verdad?, honrando al Padre, al Hijo y a su Santo Espíritu. Y dice su palabra así: porque si perdonáis a los hombres sus ofensas, os perdonará también a vosotros vuestro Padre Celestial. Mas si no perdonáis a los hombres sus ofensas, tampoco vuestro Padre os perdonará vuestras ofensas. Aleluya. Es una palabra bastante clara, se puede decir, porque pues a simple, ¿verdad?, a solo leerla, se entiende, ¿verdad?, que el Señor quiere que nosotros perdonemos. Aleluya. Y por tanto, Él nos dice que si nosotros no perdonamos a los hombres, ¿verdad?, pues sus ofensas, pues tampoco Él nos perdonará a nosotros. O sea, algo bien claro, ¿verdad? Entonces, tenemos acá una pequeña definición, digamos así, de lo que es perdonar. Es la decisión voluntaria de liberar rencor, amargura y el deseo de venganza contra quien nos ofendió, basándose en el amor y reflejando el perdón que Dios otorga. Gloria a Dios. Si nosotros, ¿verdad?, como decíamos acá, no perdonamos, difícilmente Dios perdone nuestros pecados, ¿verdad?
3: Amén.
0: Aleluya. Porque es un requisito que Él nos manda. Es un mandato. Por eso es que el tema de ahora es el mandato de perdonar. Aquí no se trata de que esto sea una opción, una, ¿verdad?, como que si hoy quiero, perdono, y si no, pues lo dejo así. No es eso, se trata de que debemos de perdonar para nosotros también ser perdonados por nuestro Dios, aleluya. Entonces, perdonar significa, pues, dar el perdón, ¿verdad? Que yo le doy mi perdón a alguien. Aquí se puede decir de que si la persona que me ofendió no me pide perdón, pero en mi corazón tiene que estar esa decisión de decir, bueno, me ofendió, me dolió, pero yo decido perdonar porque yo no quiero guardar ese rencor en mi corazón, porque la que se daña soy yo, ¿verdad? Entonces, tanto así que el Señor por eso nos pide que nosotros perdonemos, porque el perdonarnos también, ¿verdad?, a nosotros, o sea, es una garantía de que tenemos la salvación. Si no perdonamos, pues no podemos guardar rencor en el corazón. Luego se llena de amargura, se llena de mucha carga, exactamente. Entonces, el Señor nos pide, ¿verdad?, que perdonemos. Al igual, se puede decir también pedir perdón, porque también ofendemos. Entonces, por ende, tenemos que también pedir perdón. Pero el perdonar, del tema que hoy en esta tarde, ¿verdad?, vamos a tratar, es para nuestro bien, para nuestra propia, se podría decir, salud espiritual, ¿verdad?, para
1: espiritual
0: nuestra propia vida.
1: Y también
0: física, sí. Exactamente, porque está comprobado que físicamente también. Estuve leyendo yo por ahí de que las personas que en sí guardan, ¿verdad?, rencor en sus corazones, muchas veces tienden a enfermarse. Incluso algunos llegan hasta la depresión. Estuve leyendo en unas partes ahí que menciona hasta de la presión arterial. Sí, o sea, claro, que el enojarse eleva la presión arterial. Y ahora imagínense el guardar tanta cosa en el corazón, las cargas. todo eso nos afecta, ¿verdad? Entonces, por eso también pues el Señor, Él quiere que nosotros perdonemos y que sea un perdón de corazón.
1: De corazón.
0: De corazón. No
1: solamente de labios.
0: Exactamente.
1: Porque no serviría eso, o sea, pedir perdón si... Y por eso es que eso se lo tenemos que llevar a Dios en su presencia.
0: Uh-huh.
1: Porque no es así como que, ay, pues ya le voy a pedir perdón, pues ya. Uh-huh. No, porque si Dios no está en el asunto, creo que no...
2: Si no es de corazón.
1: Ajá, sí, uh-huh. Exactamente. Y entonces que tenemos que pedirle a Dios que Él nos dé esa...
3: sabiduría.
1: Esa sabiduría.
0: Tener la decisión.
1: Ajá, esa decisión que vas a perdonar y que vas a olvidar.
0: Uh-huh.
1: Porque de nada va a servir que uno pida perdón y de todas maneras te vienen...
3: Sigas guardando el rencor.
1: Ajá, esos rencores.
0: Exactamente.
1: No tienen sentido.
3: Perdones uh-huh. o pidas perdón.
1: Ajá, lo mismo. Exacto.
3: Y sigues como que aguardando eso y todavía, por ejemplo, piden, es un decir, va, pedimos perdón, pero nosotros no hemos olvidado lo que nos hicieron. Sí. Todavía hacemos caritas y todo eso.
1: Ajá, exacto.
3: Entonces, exacto. Yo creo que no es un perdón genuino.
0: Genuino.
3: No. Uh-huh.
0: No, exactamente. Sí, por tanto, Dios nos manda. O sea, esto no es en que si queremos hacerlo. Uh-huh. No es una opción de que si queremos, sino que es un mandato. Es un mandato de Dios que tenemos que perdonar.
1: Hermana, perdón que la interrumpa.
0: Diga.
1: Pero la cita que estábamos diciendo que está uh-huh. en San Marcos 12, 30 y 31, aquí dice, amarás al Señor tu Dios con todo uh-huh. tu corazón, con toda tu alma, con toda tu mente, con todas tus fuerzas. Este es el principal mandamiento. Y el segundo es semejante, amarás a tu prójimo como a ti mismo. No hay otro mandamiento mayor que estos.
0: Uh-huh. O sea que la ley que se nos fue dada, ¿verdad? Que aparece en Éxodo. Esa uh-huh. ley fue reducida a solamente esos dos, ya en el Nuevo Testamento se puede decir, ¿verdad? Porque en realidad el amar a Dios es el principal.
3: Uh-huh.
0: Pero luego dice el que es semejante, amar al prójimo. Y si nosotros tenemos amor, ¿verdad? Nuestro corazón, pues tenemos que reflejarlo. Uh-huh. Y una de esas es cuando nosotros le damos el perdón, ¿verdad?, al que nos ofendió. Quizá muchas veces, digámoslo así, en la otra persona haya orgullo y sabiendo que nos ofendió y no nos quiera pedir perdón, pero en nosotras desde que, ¿verdad?, ya reflexionamos, sabemos y decimos, no, pues esta persona me ofendió y yo me siento así, pero uno dice, no, pero es que yo no puedo guardar eso en mi corazón uh-huh. porque la que se va a cargar, la que se va a dañar, voy a ser yo o cada una. Entonces, yo decido perdonar. Tal vez no voy a ir y decírselo, tal vez en ese momento, ¿verdad? No, yo te perdono por lo que me hiciste, aunque no le haya pedido uh-huh. perdón. Pero en el corazón uno mismo toma la decisión y dice, no, yo perdono a este hermano, a esta hermana que me hizo esto, me vio mal, me dijo esto. Porque la que quiere ser libre de todo eso soy yo. No quiero estar con esa carga, porque esa carga es tremenda, la verdad.
3: Uh-huh.
0: Eso trae tantas cosas que para qué, ¿verdad? No estamos para eso, estamos para alcanzar la salvación.
1: Amén.
0: Y eso nos detiene de obtener uh-huh. la salvación.
1: Amén.
0: Y de obtener el perdón de Dios.
1: Sí, porque uh-huh. si nosotros no perdonamos...
3: Porque uh-huh. dice amarás a tu prójimo,
1: ajá,
3: como sí. a ti mismo, pero muchas veces decimos amar a Dios, y el primero es eso, amarás a Dios,
1: ajá, sí.
3: pero decimos amar a Dios y no amamos a nuestros hermanos.
1: Y esto no solo, o sea, a lo que estamos diciendo es lo de la iglesia, ¿verdad? Pero esto se ve uh-huh. en muchas partes, lugares, en la familia, entre la familia,
3: uh-huh.
1: padre, pareja, hijo, pareja, o sea, cuenta todo.
0: Exactamente.
1: Y, pues.
0: Pero algo donde, bueno, una de las cosas es verdad que tenemos que, porque sí, como usted dice, en la familia se ve también.
1: Ajá, sí.
0: Ahora no se diga cuánto más con los de afuera, ¿verdad?
3: Uh-huh.
0: Y en la iglesia, que dentro de la iglesia hayan hermanos que no se hablen, que se dan la vuelta, si viene aquel por acá, yo me voy aquí, o sea, eso no está bien, o sea, no se ha perdonado. Vaya, yo En un momento reflexionando, digo yo, hay personas que a veces el perdonar, digámoslo así, lo toman como ya como una licencia, dicen por ahí, de que ofendo cuantas veces quiera, pero este hermanito me tiene que perdonar, pues, o sea, ¿verdad? Es su deber perdonarme. Pero muchos ya lo hacen agrede, quizás. Y ahí sí es un caso bastante complicado. Porque pues muchos dicen, no, pero sí, siempre lo mismo, me vuelve a ofender y siempre quiere que lo esté perdonando. Pero si el Señor dijo en su palabra que perdonemos, ¿verdad? 70 veces 7. Eso nos da a entender de que tiene que ser siempre. O sea, siempre tenemos que perdonarlo. Lo que yo reflexiono en eso es que muchas veces tal vez ya la amistad o la comunión con aquella persona ya no va a ser la lo mismo. La confianza, ajá, ya no va a ser la misma. Pero debemos de perdonarlo, ¿verdad? Sí. Tal vez ya no me voy a juntar con ella, pero siempre la voy a saludar. O sea, en mi corazón no tengo que guardar yo nada. Siempre tengo que buscar la manera de que, o sea, las cosas marchen bien, pero sin ya tener mucho, ¿se me entiende? Mucha junta, pues. Pero porque a veces se pierde la cierta confianza. Ahora sí, para volver a ser como éramos antes, como que hay que volver a trabajar esa confianza, ¿verdad? Entonces es algo que a veces pues a uno lo pone a reflexionar, pero siempre y cuando en nuestro corazón ya hayamos perdonado y no tengamos nada, ¿verdad?, que guardar. Y en Marcos 11:25, aquí pues nos recuerda, es algo parecido a los textos que leímos al inicio, que dice su palabra, y cuando estéis orando, perdonad si tenéis algo contra alguno. O sea, aquí el Señor nos recuerda, cuando estéis orando, perdonad si tenéis algo. O sea, es que en no ese fluye momento
5: también la oración, si no tienes fluye. Algún Ajá, rencor, estás enojado con alguien, no va a fluir tu oración. Sí, entonces el Señor nos dice allí que nosotros tenemos que perdonar y no solamente perdonar a o sea, pedir perdón, sino perdonar también.
0: Es que tal vez en ese momento no vamos a tener al hermano, a la hermana, al amigo, ¿verdad? Que nos ofendió. Pero en ese momento de oración nos acordamos. Entonces nosotros tenemos que decirle al Señor, Padre, en este momento, pues, a mi mente vino fulanito, fulanita. Yo decido, porque es una decisión, yo decido perdonarla. Aunque lo que me hizo me dolió, pero yo la perdono porque yo no quiero, ¿verdad?, que eso detenga. Que me detenga a mí y que también, pues, él no nos perdone, ¿verdad? Entonces, es una decisión. Entonces dice, y cuando estéis orando, perdonad si tenéis algo contra alguno, para que también vuestro Padre que está en los cielos os perdone a vosotros vuestras ofensas. O sea que es necesario. O sea, si nosotros tenemos algo contra alguien y estamos orando, entonces el Señor, nosotros le podemos decir, Padre, perdona mis pecados, yo hice esto, yo hice lo otro. Pero si en nuestro corazón tenemos algo contra alguien y no hemos perdonado, o sea, ese perdón no va a llegar.
5: Y a veces no reconocemos que hay orgullo en el corazón del hombre.
1: Exacto.
5: Porque el orgullo no nos hace reconocer que nosotros, a veces nosotros fuimos del error, pero no nos hace reconocer que nosotros demos el error. No, que venga aquel y me pida perdón, no de ir, porque cuesta muchas veces de ir y aunque tú no tengas
1: la culpa.
5: De ir, no tuviste la culpa y todo eso, pero aún así cuesta de ir, pero uno tiene que hacerlo. Y uno se queda con una tranquilidad, una paz enorme.
0: Es que eso es lo que vamos buscando, ¿verdad? El tener esa tranquilidad nosotras en nuestro corazón. Y yo lo digo así por experiencia, de que en un tiempo que a mí me pasó algo y yo tenía aquello en el corazón. En realidad se vive uno con una carga, como con algo que no te deja, un estrés, andas pensando solo en eso. Andas pensando solo en eso y pensando en aquella persona lo que te hizo y andas buscando la manera de cómo a veces hasta vengarte, cómo hacerle lo mismo. Se da mucho en las parejas. Entonces, a veces uno anda con aquello y yo lo digo por experiencia porque yo lo viví en un cierto tiempo y que casi todos los días era de andar en eso. y yo no sentía una tranquilidad, yo sentía, ay, no sé, no sé ni cómo explicarlo, pero era algo feo, que uno no tiene paz.
1: No tiene paz.
0: No tiene paz. Entonces, cuando decidimos perdonar, es cuando se va aquello. Soltamos aquello y nos sentimos tan aliviadas. Y
5: hay una fluidez también. Hay una fluidez espiritual.
1: No, y cuando uno siente, como ya lo dijeron ustedes, cuando uno trae algo en su corazón, hasta ni la alabanza puede fluir. Por más que uno intente, no, hay alguna pared que no deja que fluya.
5: Ajá, exactamente. Pero cuando estamos, por ejemplo, uno agarrados de la mano del Señor, ya ve que está el Espíritu Santo allí, redarguyendo. No, tú tienes esto, tú tienes que pedir perdón, o tú tienes que correr con ella o pedirle perdón, porque no necesariamente, como decíamos hace rato, si la persona nos hizo algo, nosotros tenemos que correr y pedir perdón, porque es para nuestro bien, y no solo para nuestro bien, sino que de la otra persona también.
0: También.
5: Sea que perdone de corazón o no, pero nosotros salimos de nuestra responsabilidad.
0: Así es. Y es que sí, o sea, aquí el Señor nos manda a perdonar, o sea, es algo de voluntad propia que tiene que salir, ¿verdad? Pero muchas veces, ¿no? A veces decimos, sí, siento, perdono. No es desde que sí sentimos, sino que es de que lo tenemos que hacer. Y esto nos habla a todas. A mí me ha hablado todo esto porque es bien difícil.
2: No es fácil.
0: No es fácil.
2: Suena muy fácil, pero sabemos que...
0: Que no es fácil.
1: Solo con la ayuda de Dios.
0: Y todo depende del grado de la ofensa. Depende, porque si la ofensa no fue muy así, pues más, se nos hace más fácil. Ajá, a veces palabras. Incluso algunos hasta con miradas se ofenden. Con una mirada. Ay, me vio mal y ya se queda con aquello. Pero, digamos, es más fácil así. Pero cuando ya son cosas...
5: Otros dicen, fuertes. Que te perdone Dios.
0: Exactamente.
1: Porque yo no puedo.
5: Porque ya no puedo. Porque se ha escuchado.
0: Sí, se ha oído muchas veces.
1: No tenemos que decir eso. Gloria a Dios, aleluya. Tenemos unos mensajitos por ahí, ¿verdad? Que a Jenny dice, Dios les bendiga, hermanas. Saludos a todos.
0: Amén.
1: Dios les bendiga. Y por ahí tenemos... Un saludo de Yadira Beiza, dice saludos, Dios les bendiga y siga usando desde México, ¿verdad? Dios les bendiga, Yadira. Y nuestra hermana Selomit Rodríguez, ¿verdad? Que creemos que nos está sintonizando en esta hora.
0: Sí, ahí está.
1: Dice, Dios les bendiga, hermanas, muchas felicidades a las invitadas de esta tarde. Y es un tema muy bonito, recordando que la falta de perdón nos impedirá la entrada al cielo. Parece sencillo, pero tenemos que ponerle mucha atención. Amén, así es.
0: Amén.
1: Y tenemos otro mensaje de Mari D.C. Dios les bendiga, hermanas. Amén.
0: Amén.
1: Dios les bendiga.
0: Amén. Dios les bendiga.
1: Dios, aleluya. Pues continuamos.
0: Sí.
1: Y seguimos con lo del perdón.
0: Pues no, así como estamos hablando, ¿verdad? Que para tener la paz interior, y que pues que Dios nos, ¿verdad?, nos perdone, pues debemos perdonar. Sencillo, pero se oye sencillo, pero cuesta.
1: Pero a algunos les cuesta más, yo creo, y a otros menos.
5: Sí,
1: creo.
5: Ajá, yo creo.
1: Depende del nivel de orgullo, de ego, no sé, de qué. De esas
2: también
1: dos
2: nuestra
1: cosas.
2: Relación con Dios.
1: ¿Sabes? Ajá, eso. Ajá. También, sí.
2: Depende.
1: Porque
2: cómo
1: si
2: nosotros...
1: el Espíritu Santo mora en nuestra vida, yo creo que...
5: Te va a estar redarguyendo.
1: Ajá, exacto.
0: Así
5: y, pero ¿y si no?
1: No, pues ya ahí sí va a ser más difícil.
5: No hay búsqueda, entonces, ¿no?
1: No.
0: Así es.
5: Tenemos que buscarle más.
0: Tenemos que buscarle, así es. Y sí, tenemos varios versículos en la palabra de Dios que enfatizan, ¿verdad?, acerca de lo que es el perdón, el perdonar. Que es un mandato divino, pues ahí, ¿verdad?, para los que toman nota cuando están tal vez escuchando la radio, ¿verdad? Tenemos Colosenses 3:13, que ordena, ¿verdad?, perdonar como Cristo lo hizo. Allí donde Él nos insta también, pues que tenemos que perdonar, así como Él nos perdonó a nosotros nuestros pecados.
1: Amén.
0: ¿Verdad? Mateo 18:21-22, que nos habla también de perdonar, ahí menciona las 70 veces 7, O sea, no hay un límite para el perdón, ¿verdad? Efesios 4:32, que también nos habla acerca de tener misericordia perdonando por el perdón recibido en Cristo. Marcos 11:25, que es el que estuvimos leyendo hace un ratito, ¿verdad? Que cuando oremos, ¿verdad? Nos acordemos, pues, igual, tenemos que perdonar y luego, pues, pedirle a Dios, ¿verdad? Que nos perdone también a nosotros. Y Lucas 17:3-4, que habla de la necesidad de perdonar repetidamente, o sea, y sí, las veces que sean necesarias, con tal de que tengamos nosotros esa paz, ¿verdad?
5: Y el acceso.
0: Y el acceso, exactamente, que tenemos que buscar nosotros nuestra salvación. Porque uh-huh. es un mandato, o sea, es un mandamiento, no prácticamente, uh-huh. que tenemos que perdonar, o sea, no amar requisito. A nuestro prójimo uh-huh. como a nosotros mismos. Y así pues vamos a seguir hablando acerca del tema, nada más que la hermana Oli nos va a hablar ahí de su punto que ella trae.
1: Ajá. Traigo el punto de qué actitud tenemos que tener hacia nuestro, bueno, los que, no sé si nuestros enemigos, no sé si los consideremos enemigos, ¿va?
5: A nuestros que nos ofenden.
1: ¿No? Ajá, los que nos ofenden. Uh-huh. Porque nosotros como cristianos creo que no tenemos que considerarlos como enemigos. Ajá. Porque pues la palabra del Señor pues que nos manda
5: a orar por
1: uh-huh. ellos, dice, tenemos que amarlos, hacer el bien, a orar por ellos y no devolverles el mal por mal, o sea, uh-huh. tenemos que todo lo contrario de eso, ¿no? Dice, Dios nos manda amarnos unos a otros, amar a nuestros enemigos, bendecirlos a los que os maldicen, haced el bien a los que nos aborrecen, orad por los que nos ultrajan y os persiguen. Tenemos aquí una cita bíblica de Mateo 5:44, que dice, creo que esa usted la leyó, ¿no, hermana? Pero yo os digo, amad a vosotros, a vuestros enemigos y bendecirlos a los que os maldicen, que es lo que yo leí aquí, ¿verdad? A los que os maldicen y haced bien a los que os aborrecen y orad por los que os ultrajan y os persiguen, ¿verdad? Es lo que tenemos que hacer, orar por ellos. No ponernos como a tú por tú, dicen, ¿no? Uh-huh, o sea, uh-huh. en lugar de orar por ellos, de estar peleando con ellos,
2: orar
1: por ellos. Y lo volvemos a recalcar, esta palabra nos habla a nosotros también, ¿verdad?
5: Sí.
1: Primeramente, es. O sea, tomamos el tema, leemos la palabra del uh-huh. Señor y nos habla a nuestras vidas. Amén. Y pues la compartimos con ustedes para que también sea tomada, ¿verdad? Sea tomada y se ponga por obra, o sea, se ponga uh-huh. en práctica esto, porque no es así de, no es fácil, como dicen las hermanas, saber que alguien te hizo algo y pues literalmente ser uno el que pide el perdón no es fácil, pero ya lo hemos dicho, ya lo dijimos, con la ayuda de Dios sí se puede.
5: Amén.
1: Ajá. Y entonces también tenemos no se trata solo de cuando hacemos el bien, dice, no se trata solo de un sentimiento, sino de acciones concretas. Si el enemigo tiene hambre, se le debe de dar de comer, si tiene sed, se le debe de dar de beber. O sea que tenemos que, uh-huh. que extenderle la mano a nuestro enemigo, no nada más así.
2: Y si te perdone, ya
1: ajá,
2: no.
1: Te perdone. Uh-huh. Y ahí es como ese contraste de que si, o sea que te perdono, pero ya, ¿no? Pero no, tenemos que
2: amarlo.
1: Que amarlo. Que si sí. necesita de nosotros, uh-huh. tenemos que ayudarle. Tenemos que ayudar y pues también a orar por ellos. La oración es fundamental, pidiendo a Dios por el cambio en sus corazones.
5: Sus corazones.
1: Ajá. Es lo que uno uno, a lo menos cuando tienes un problema similar y uno le pide a Dios y uno le pide a Dios por el cambio en sus corazones. A lo menos cuando uno, cuando te vas a acercar a alguien a pedirle perdón, uno primero ora al Señor. Uh-huh. Y uno dice: Padre, tome el control para cómo va a tomar
5: la otra persona.
1: Ajá, la otra persona cómo va a tomar las palabras que uno va a decir, y que Él sea poniendo las palabras correctas en nuestros labios. Uh-huh. para que lleguen al corazón de esa persona. Porque hay personas que sí se les pide perdón, pero no aceptan, no lo aceptan, no lo reciben. Porque a veces se hacen más los ofendidos, o sea, más los indignados, los dolidos, y que no te puedo perdonar, o cosas así.
5: Me ofendiste.
1: Ajá,
5: mucho.
1: Me ofendiste mucho.
5: Me dolió.
1: Y entonces, ajá, pues nosotros nos acercamos a esa persona, pero pues ya nosotros ya creo que salimos de esa responsabilidad, ¿verdad? Ajá. Y ya si vemos que la otra persona no lo hace, no lo tomó, seguimos orando por uh-huh. ellos. Amén. Seguir orando por ellos.
2: Pero uno se va a sentir ya mejor.
1: Ajá, exactamente.
2: De que uno ya tomó ese paso de pedirle perdón.
1: Así ajá. es. Ajá.
6: Y en este caso, pues la persona que se daña es la que no perdona. Esa es la persona que está, o sea, la que se daña más en este caso. Porque el perdón, pues, nos beneficia a nosotros. Si perdonamos, es para nosotros el beneficio.
5: Sí.
6: Porque, pues, quedamos libres de esa carga, ¿no? Y, ajá, pues, y ese es el motivo, pues, de este tema.
1: En Romanos 12:19, que como había dicho la hermana, de que a veces nos queremos vengar y todo eso. Dice: no os venguéis vosotros mismos, amados míos, sino dejad el lugar, no dejad lugar a la ira de,
5: sino dejad lugar a la ira de Dios,
1: porque escrito está: mía es la venganza y yo pagaré, dice el Señor.
5: Amén.
1: Así que
5: entonces ahí está más claro, como decía la hermana Mónica.
6: Sí,
5: todo está claro.
6: Así es. Y pues con respecto a los versículos con los que iniciamos, pues aquí hay un comentario, ¿verdad?, de donde habla de que si no perdonáis, ¿verdad? Aquí Jesús pone énfasis en que el creyente debe estar dispuesto a perdonar las ofensas de los demás. Está hablando de los creyentes, los que ya tenemos, ¿verdad?, el conocimiento de la palabra de Dios. Porque muchas veces al que está afuera, ¿verdad?, al que está afuera, digamos, de este ambiente, se puede decir, le es más difícil, pues, al que no tiene a Cristo, ¿verdad?, perdonar. Pero un cristiano, o sea,
1: no.
6: es de ponerse a meditar, porque si nosotros decimos, ¿verdad?, que somos cristianos y tenemos el amor de Dios en nuestro corazón, nosotros de verdad tenemos que perdonar, debemos de hacerlo, porque sabiendo que todo esto, pues, nos beneficia, ¿verdad? Entonces dice que debemos de perdonar las ofensas de los demás, y si no se perdona al ofensor arrepentido, Dios no lo perdonará a él, y sus oraciones no tendrán ningún efecto. Es lo que estábamos hablando.
1: Amén. Bueno, pues ahora le vamos a dar el lugar a nuestra hermana Eli. Amén. Tenemos otros saludos por ahí, ¿verdad? De Marvin Reyes. Dice: Dios le bendiga siempre. Adelante. Está amén. Bueno el tema.
6: Amén. Gloria a Dios.
1: Bueno, le dejamos el tiempo a nuestra hermana Erika para que...
2: Amén. Gloria a Dios. A mí me tocó tocar un poquito el tema de la medida del perdón. Y si me acompañan a Mateo 18:21. Amén. Ahí dice: entonces se le acercó Pedro y le dijo: Señor, ¿cuántas veces perdonaré a mi hermano que peque contra mí? ¿Hasta siete? Jesús le dijo: No te digo hasta siete, sino aún hasta 70 veces siete. Aquí vemos que Pedro quería saber, ¿verdad?, un número tal vez exacto de cuántas veces, si alguien nos ofende, deberemos de perdonarlo. pero Jesús le dice que es bastante, o sea, 70 veces 7. Y no es un número específico, sino que le quería dar a entender que son muchas veces. Y yo me podía a pensar cuántas veces al día nosotros no le pedimos perdón a Dios, ¿verdad? Todos los días cuando nosotros oramos, aparte de nuestra oración es decirle perdóname al sí. Señor por Ajá. tal vez hasta pecados que yo no sé que he cometido Amén. Hoy en día. Y pues entonces el Señor ahí nos da a entender que si Él nos puede perdonar a nosotros todos los días de varios pecados, como nosotros tal vez no podemos perdonar Ajá, a alguien que nos ofendió durante el día. También si vamos a Lucas 17, del 3 al 4, dice... Mirad por vosotros mismos, si tu hermano pecare contra ti, reprenderle, y si se arrepintiere, perdonarle. Y si siete veces al día pecare contra ti, y siete veces al día volviere a ti diciendo, me arrepiento, perdonarle. Amén. Entonces, sabemos pues que esto no es fácil, así como estábamos hablando, que hay personas que como decía Mónica, que se pueden aprovechar de
6: esa palabra. Sí. Ajá. Mucha gente piensa sí. que sí.
2: Y pues como seres humanos a nosotros tal vez nos cuesta decirles sí, te perdono, o si es algo, tal vez en el trabajo, o nosotros como cristianos con gente que tal vez es inconversa, Si nos ofenden o nos dicen algo no nos gusta en el trabajo, tenemos que ser ese ejemplo para ellos y Ajá. verdad dar ese testimonio de ser cristianos y pues perdonarlos, tal vez aunque nos cueste, pero
6: tenemos muchas veces pasa de que, digámoslo en el trabajo, por poner un ejemplo, si hay personas que miran, ¿verdad?, que alguna persona, a cierta persona le trata mal o le ofende, muchas veces hay opiniones de las otras personas que tal vez le digan, ¿verdad?, al otro, ay, ¿cómo tú te dejas que te trate así? Y siempre le perdonas, le dejas pasar todo. Y a veces la persona, tal vez a los comentarios de los demás, que tal vez le digan, ay, que eres una tonta, un tonto, ¿cómo te dejas? Tal vez por dar quizá otra opinión a ellos, de decir, ajá, por los comentarios, decir, ajá, pues ya no me voy a dejar. Entonces ya, si viene ahí a pedirme perdón otra vez, pues no voy a dejar, no me voy a dejar ser, ¿verdad? Así como...
2: No me voy a dejar.
6: Ajá, no me voy a dejar y todo eso. A veces las influencias de las opiniones también a veces influyen en la persona para no perdonar. Porque diga, ay, no, pues siempre me dicen.
7: Creo que, o sea, regularmente creo que la influencia de otra persona a otra Ajá. puede muchísimo.
2: Influye sí, mucho.
7: Influye mucho. Demasiado. Y uno tiene que ser sabio, o sea, tiene que ser prudente. Ver a la persona, o sea, ver, o sea, que no te está dando un buen consejo. Uno Ajá. se aparta un poco de esa persona, ¿no? Así Porque es. No te está llevando a algo bueno.
6: Uh-huh. Ajá. No lo está guiando a algo bueno, que pues lo que Dios nos manda en su palabra, que perdonemos, ¿verdad?, al que nos ofende. Entonces, a veces, pues como les digo, la opinión de otros influye en la persona, pero para los que decimos, ¿verdad?, que conocemos la palabra de Dios, pues tenemos que ponerla por obra. Uh-huh. Es lo que nosotros tenemos que